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1: Buenas, buenas, buenas. ¿Cómo va? Estamos arrancando la mañana del fin de este día, domingo, 8:08. Bienvenidos a todos. Los vamos a estar acompañando hasta las 14, como siempre, con todos los clásicos en español. ¿Te quedás? Dale.
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Hoy con Carlos Vives, escuchaste a Sergio Denis, Sin Bandera, Enrique Iglesias, lo que está sonando ahora cuando pasaron 16 minutos de las 8 de la mañana. Tenemos una mañana fresquita, fresquita, no llegamos a los dos dígitos, tenemos de sensación térmica 8, pero de temperatura 9 grados 8 décimas. Fresquita, fresquita en la mañana en Buenos Aires, pero tampoco, no es que hay, ¿no? Como yo pensé que me iba a levantar y iba a ser tipo el Eternauta, no sé, que iba a nevar, iba a haber mucho, nada de eso, tranquilos.

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0: Aires, humedad 75%, el cielo está mayormente nublado con llovizna, pero hay buenas noticias. Se va a despejar, ¿eh? A lo largo, sobre todo, de la tarde, después del mediodía. Y tengo más buenas noticias. Viste que te adelanté que después del concurso de la semana pasada de Amanda Miguel, tendremos concurso nuevo de la mano de Chambao. Si te gustan ellos, bueno, vas a tener la posibilidad de participar por entradas. Ayer jugamos por un par de entradas para ir al teatro, al Paseo de la Plaza o al Metropolitan. Hoy también vamos a jugar por otro par de entradas más. ¿Te quedas?
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0: Amor de Cristian Castro, sonando en la mañana de Mucha. 20 minutos faltan para las 9 de la mañana. Algunas cuestiones que tienen que ver con el tránsito. Hay un choque que sucedió hace un ratito en Díaz Vélez y Salguero, aquí en Capital Federal. Choque entre dos autos, así que hay demoras por allí. Es en el barrio de Almagro, reiteramos. Y tenés también unas demoras en Ruta 11. Hay reducción de calzada en el kilómetro 339, sentido Acaba, por un incidente vial. Es en la zona de la Lucila del Mar. Y otras demoras por aquí, que te voy a contar dentro de un ratito porque se me va la música. Uy, aumentan los trenes en Lama mañana, te lo cuento ahora.
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¿Qué quieres de mí? Cristian Castro, amor, Marcela Morelo, dicen, ahí tenés a Franco Evita, si tú no estás. Se viene Donato y Estefano, va a cerrar esta hora en Mucha Radio, Ana Belén, con un clasicazo. Faltan 8 minutos para las 9 de la mañana.

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1: Mucha radio que llega junto a vos a las 9 de la mañana para decirte que tenemos en la ciudad autónoma de Buenos Aires 8 grados 7 décimas de temperatura, la térmica 7.2, humedad del 75%, cielo mayormente nublado, pero se va a despejar.
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míralo, Alejandra Guzmán, lo que estás escuchando, me preguntaba, ¿cómo aumentan otra vez los boletos de tren? Sí, aumentan los trenes en el AMBA, ¿no? Aclaremos, porque, bueno, por ahí nos están escuchando desde otros lugares. Estamos hablando del AMBA, así que, bueno, se confirmó una suba escalonada, en este caso, en los pasajes de los trenes metropolitanos del AMBA, y los aumentos se van a aplicar, al parecer, por lo que vi, entre mayo y septiembre, y van a alcanzar a las principales líneas ferroviarias que circulan en el área metropolitana de Buenos Aires. Bueno, ahí volvamos a la música mejor. Volvamos a la música, estamos domingo, en paz. Domingo, 8:08 de la mañana. Domingo, tengo entradas para que alguno de ustedes se lo ganen. Vamos a jugar un ratito y vamos a ver quiénes son. Vamos a esperar que se vayan despertando algunos más, ¿sí? Y jugamos dentro de un rato, más adelante. Viene Pablo Alborán ahora, te he echado de menos.

los aumentos, que no solamente aumenta el tren, sino también el colectivo. Lo que pasa es que estamos hablando en algunos lugares y del AMBA, ¿eh? Así que no te confundas. En mayo y en más, te digo, ya hay programados aumentos en el transporte en general, en el transporte público, para el mes de junio. Así que bueno, no te hablo más de aumentos y vamos con los clásicos, sigamos con lo nuestro y con las cosas lindas que tenemos para vos. Por ejemplo, un par de entradas para que algunos de ustedes se puedan ir al teatro. Y acordate, como te sople, que va a arrancar mañana, no hoy, nuevo concurso, ¿sí? Así que, bueno, te vamos a estar contando. Siempre tienen que ver en general con entradas, con invitaciones, para que te puedas ir a ver a los artistas que te gustan. Lo que se viene, el nuevo concurso es de Chambao. Se va Eros Ramazzotti, Una emoción para siempre.

Claro, me había olvidado de saludar a las gallinitas, oyentes gallinitas, como mi compañerita en los controles. Bueno, Driussi, la mala noticia que salió lesionado. Ahí, bueno, nos preocupa por la selección argentina. Pero en un partido lleno de tensión, al parecer, River eliminó a Central 1-0, ¿no? 1-0. Ahí estaba River ganando a Central. Entonces el equipo de Chacho venció 1-0 al Canalla. Titulares por todos lados. Ledesma le atajó un penal a Montiel. Driussi salió con la lesión que te decía recién, que fue en su rodilla. Una de las malas noticias, ¿no?, que estuvieron allí relacionadas con las lesiones. Una del lateral de la selección argentina, Aníbal Moreno, y Sebastián Driussi, quienes no completaron el partido y se aguarda por los estudios médicos. A bailar si no estás lesionado. Y si no, como siempre te digo, sentadito, sentadita, también se puede mover un poquito de hombritos, manitos, y te levanta el ánimo. 28 minutos de las 9. Chayanne, Salomé. Tanto

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Teníamos una reducción de calzada en el kilómetro 339 hace un ratito, sentido Acaba, tras un incidente vial en la zona de la Lucila del Mar. Bueno, ya está todo ok por ahí, si te tenés que acercar a la zona o tenés que pasar dentro de un rato, tranqui, porque se solucionó todo. No hay demoras en ambos sentidos, lo mismo en Autovía 2. Repito entonces, en Autovía 2 y Ruta 11, el tránsito por ahora se encuentra sin demoras en ambos sentidos. La temperatura en la ciudad de Buenos Aires, 8 grados 6 décimas, la térmica 6.5, sigue fría la mañana, humedad 67%, cielo parcialmente nublado con llovizna la hora anterior, pero está saliendo el sol. Máxima para hoy.

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0: Aquí te espero, dice el argentino Abel Pinto, si se viene el español Alex Huago enseguida. Entonces voy a aprovechar, me estoy acordando que con tiempo, me gusta decírtelo, se viene otro español más adelante a la Argentina. Es Rafael, de quien te estoy hablando. Suele decir Rafael que en el marco de la gira actual que está haciendo, que se llama Rafaelísimo, se va a presentar en el Teatro Gran Rex porteño el 17 y 19 de octubre. Él recuerda, suele decir, te decía, que Puerto Rico fue como su puerta de entrada al continente americano, como en Argentina y como en tantos otros países de esta región y de otras. El intérprete de Yo Sigo Siendo Aquel, por ejemplo, que te pasamos siempre en mucha, tiene un público fiel y en capas, dice él, de generaciones que confluyen. 5 generaciones vienen a verme, dice.
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1: 10 de la mañana, chicos, hermosos. Tenemos una temperatura, si todavía no saliste y eso, estás calentito, no tenés ninguna obligación y quédate. Escuchá mucha radio, hacé cosas adentro. Está lindo, igual si tenés que salir, un abriguito y a la vida. 8-7.
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Karim León, que se viene a la Argentina. A medio vivir. Una versión nueva, pero que muchos piensan que es un clásico de Ricky Martin. En realidad es una letra hecha por Franco De Vita, ¿no? De todas maneras, siempre escuchás todas las versiones aquí en Mucha Radio 94.7 con todos los clásicos en español.

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0: De Mónica de Trapo, de La Oreja de Van Gogh, en Mucha Radio, a las 10 de la mañana, 21 minutos, temperatura actual en la ciudad, 8 grados 8 décimas, la térmica ahí estamos, 8.7, y el cielo que se empieza a despejar de a poquito. Amanecimos con algunas lloviznas para aquellos que pudieron descansar un ratito más hoy porque no trabajan, o bueno, porque podían salir un poquito más tarde. Sí, amanecimos con precipitaciones, había niebla, neblina, estaba feo. Pero bueno, ahora se empieza a despejar el cielo. Nosotros te acompañamos con los clásicos de siempre, de toda la vida, todos los clásicos en español, aquí en la 94.7.
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Nueva. Estás escuchando a Diego Torres, que vuelve a presentarse en Buenos Aires luego de aquel diciembre que tuvo un éxito impresionante, lleno total en el Movistar Arena. Vuelve a presentarse en diferentes escenarios ahora de la Argentina, pero a los escenarios del Movistar Arena vuelve el 5 y el 6 de junio con su gira Mi Norte y Mi Sur. Faltan pocos días, acordate que siempre que te decimos que algún artista se va a presentar, tratamos de acercarte entradas para vos. Así que atentos.

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0: De Jarabe de Palo, lo que estás escuchando en mucha radio. Te cuento que ya hay un cronograma de cortes y restricciones por obras en autopistas para esta semana, en las autopistas porteñas, sobre todo en este caso te estoy contando por nuevas obras, así que durante los próximos días va a haber reducciones de calzada, cierres en distintos accesos de las autopistas porteñas por estos trabajos de mantenimiento, pavimentación y nuevas obras viales, por lo cual las restricciones van a afectar sectores de, en principio te digo, Lugones, Cantilo, Autopista Ilia y Paseo del Bajo, por lo cual antes de salir siempre consulta, como decimos, con los horarios de los trenes y algunas líneas de colectivos también.
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9: No es tan

0: Ahí tenés a Carlos Baute cantando Te Regalo en Mucha Radio. Faltan 11 minutos para las 11 de la mañana. Viste que había estado bastante perdido Carlos Baute, que no sabíamos mucho de él hasta que llegó este 2026 y está protagonizando en la televisión argentina, ¿no? Con este programa que se llama Es Mi Sueño, donde hay participantes cantando y todo eso, él está como parte del jurado. Así que ahí está protagonizando y lo comparte en redes con algunas escenas donde incluso, más allá de su participación como jurado, se pone a bailar, tiene como una interacción con los participantes bastante activa y bueno, canta, baila y demás. Recordemos que él empezó con 13 años a cantar hasta que le vino el exitazo con Marta Sánchez. Después hizo la versión de Colgando en tus manos que escuchás siempre aquí.
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1: Llegamos a las 11 de la mañana de este 17 de mayo, donde se conmemora en Argentina el Día de la Armada y a nivel mundial el Día Internacional contra la Homofobia. Y en el ámbito de la salud y el ambiente también se destacan el Día Mundial de la Hipertensión y el Día del Reciclaje.
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Arrancamos con un clásico de Cristian Azul esta hora en Mucha Radio. Pasaron 8 minutos de las 11. Sí, en cualquier momento empezamos a jugar por un par de entradas para que alguno de ustedes se pueda ir con el acompañante que elijan y que decidan si ganan al teatro, a ver una obra de teatro aquí en la ciudad de Buenos Aires. Fácil, la vamos a hacer fácil, va a tener que ver como ayer con la música, así que a partir de ahora estate atento, atenta a la programación de Mucha Radio, a los temas, al nombre de los temas, a los artistas que pasan. Por ejemplo, te cuento que ahí estás escuchando a Melendi, pero ¿quiénes son las que cantan con Melendi? Son las Hash, es un dúo mexicano, mexicano-estadounidense en realidad, porque son originarios de Luisiana. Se fundó este dúo en 2002 por las hermanas Hannah Nicole y Ashley Grace, por eso el nombre Hash.

Doy una ayudita sobre cómo vamos a jugar por las entradas para el teatro. Viste que ayer, vamos a hacer al revés que ayer, va a tener que ver con la música, o sea, eso igual. Pero ayer, por ejemplo, lo hicimos así, te pregunté el nombre de un tema que iba a pasar, que iba a llegar en un momento. Te lo adelantaba, que iba a cantar, ponele, Luciano Pereyra, y vos me tenías que decir, ni bien suene Luciano, cómo se llamaba esa canción. Bueno, hoy te voy a preguntar para atrás, de alguno que haya pasado, y va a ser en esta hora, así que atenti. Ya arrancamos, a ver si lo digo así. Arrancamos con Cristian Azul, Vino Belendi, Natalie Oreiro, Sergio Dalma, lo que estás escuchando tú, Marcela Morelo se viene, Axel, Juan, Scotty, Luciano, Ricardo Montaner, Alejandro Sanz y algunos clásicos más. Parte de lo que vamos a escuchar hoy, te voy a preguntar exactamente el nombre de una canción.

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ahora por el WhatsApp. Estamos jugando por un par de entradas y ahí sale la pregunta, sobre el nombre de una canción que ya escuchamos en mucha radio. Al 11-71-55-0-94-7. Me tenés que contestar. Pasó Marcela Morelo. ¿Con qué canción? Nada, hace un par de minutos, chicos. Pasó después de Sergio Dalma. Y a ver quién estaba. Axel. Ahí estás escuchando a Juanes. A Dios le pido. La pregunta es, ¿qué canción escuchaste recién, hace un ratito, de Marcela Morelo en la 94.7? Aprovecho a saludarlos a María Florencia, a Sandra, a Mirta, a Dayana, a José. Está escuchando la radio Brenda, Natalia, Facu. Un beso grande y buen domingo para ustedes.

0: Ahí está Coti, con quien estuvimos esta semana pasada, antes que ver el sol, lo que está sonando, y tengo ganador, ganadora en este caso. Che, bueno, después se van con hombres, porque me dicen, siempre ganan mujeres. Son las primeras que escriben, chicos, pónganse las pilas ustedes. Ganadora de hoy para ir al teatro, Marta Arévalo. Te mando un beso enorme, por supuesto. Muy bien escrito el nombre de la canción. Esa era la consigna, responder correctamente el nombre de la canción que escuchamos de Marcela Morelo, que era Corazón Salvaje, que vino después de Sergio Dalma y antes de Axel, que escuchabas con Tu Amor por Siempre. Ahí se va Coti, Antes que ver el sol.
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0: lado estás, Ricardo Montaner, sonando en mucha radio. Te cuento que el Servicio Meteorológico Nacional dio a conocer el pronóstico del tiempo extendido para la ciudad de Buenos Aires y sus alrededores. Y bueno, tras un fin de semana con clima, la verdad, bastante inestable, los próximos días parece que están marcados por el regreso definitivo del sol, ¿eh? Esa es la buena. Eso sí, mañanas muy frías se vienen, con mínimas que van a rozar los 4 grados y tardes templadas, bastante templadas, con máximas que no van a superar los 18, pero bueno, bien, ya cambia de 4 a 18, el cuerpo se siente como bastante mejor. De esta manera, para hoy, el cierre del fin de semana, que comenzó con mejoras graduales en las condiciones climáticas, bueno, se vino con lloviznas en la madrugada, mejoró bastante durante la mañana y se viene cielo parcialmente nublado para la tarde.
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0: esta canción, Julieta Venega. Julieta que llega con novedades esta semana, porque está presentando su nuevo disco, lo hace con Norteña, así se llama el nuevo álbum de estudio. Es un disco de 12 canciones que, bueno, como siempre ella está como muy con sus raíces, ¿no? Por eso el nombre, Norteña, está lleno de códigos del regional mexicano que son reinterpretados desde una mirada así muy personal, muy onda. Julieta Venegas, ella tiene su onda y no se parece absolutamente a nadie. Y ahí está en este nuevo disco entonces explorando sus raíces y compartiéndolo con sus seguidores. Algo está cambiando, dice Julieta Venegas, cuando faltan 11 minutos para las 12 del mediodía. ¿Llegamos juntos?
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1: Llegamos a las 12 del mediodía en este Día de la Armada, pero también Día Mundial del Reciclaje y la Hipertensión. Sobre todo para hacer prevención, ¿no? Para cuidar el medio ambiente, el Día Mundial del Reciclaje, y para cuidar la salud, el Día Mundial de la Hipertensión, y controlarnos.
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Las 12 del mediodía, ya se fue la mañanita, ¿eh? Habría en la música a esta hora Maná con Shakira, la colombiana cantando Mi Verdad. Ahora Vacilos con Cara Luna, lo que estás escuchando. Y se viene, te adelanto, Sergio Denis con uno de sus clásicos, Carlos Vives cantando La Foto de los Dos. Y estamos hasta las 2 de la tarde, como siempre, como todos los fines de semana, en la mañana del finde de Mucha Radio. Así que si nos dejás acompañarte, ahí vamos con vos allí donde estés y estés haciendo lo que estés haciendo, trabajando, estudiando, preparando algo para mañana, descansando. Vamos ahí con la Sole a acompañarte entonces, a donde vayas.

igual dice en una parte de la canción, que es un clásico ya de Sergio Denis, Sobre un vidrio mojado, lo que está sonando. Sí, se viene enseguida Carlos Vives, una canción que sacó en el 2013, que pertenece al disco Corazón Profundo. Es un viaje, según lo dijo él, para, te lo voy a decir textual, es un viaje nostálgico a la historia del desarraigo colombiano, una historia personal, pero que muchos se han sentido representados. Allí sacó video a los meses que estrenó esta nueva canción, allí por el 2013. Se va entonces Sergio Denis y viene Carlos Vives a la 94.7 cuando pasaron 17 de las 12 del mediodía. Así suena La foto de los dos.

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Bueno, lo contamos ayer en relación a la salud, porque mucha gente se preocupó por las versiones que había, sobre todo en redes, pero se hicieron eco algunos programas de espectáculos, de sobre todo en la televisión argentina. Fue el viernes, en realidad, que se había difundido una supuesta internación de Luis Miguel en Nueva York tras presentar un supuesto problema cardíaco que había requerido atención médica de emergencia, con mucha preocupación de sus familiares. Eso es lo que se había circulado, sobre todo sobre la salud del cantante, en temas de conversación en redes. Bueno, fue totalmente desmentido, desmentida la internación de emergencia de Luis Miguel en Nueva York. Lo dijeron personas cercanas al Sol de México, así que está todo ok por ahí, por lo menos hasta ahora no se sabe más nada, debe estar todo bien. Con Suave lo escuchábamos recién a Luis Miguel en mucha radio. Amores de Barra, lo que se viene, temperatura en la ciudad 13 grados, una décima, humedad 54%. Hay solcito ahora, cielo ligeramente nublado. Amores de Barra.

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0: atención si está cerca de transitar por Ruta 11, porque hay reducción de calzada en el kilómetro 508, sentido a Mar del Plata, por un camión que está parado, balizado, es en la zona de Mar del Plata. Ruta 11, reitero, kilómetro 508, sentido a Mar del Plata. En autopista Buenos Aires-La Plata, todo ok, el tránsito se encuentra sin demoras en ambos sentidos de circulación. Se puso lindo este mediodía en la ciudad de Buenos Aires y alrededores, cielo ligeramente nublado, hay un poquito de sol, humedad 54%, tenemos una máxima estimada para hoy de 15 grados y vamos por los 13. Mañana lunes mínima 5, máxima 17.
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1: Así estamos, como en un poco de cálido en este mediodía, frío, frío la mañana y frío, frío la noche. Así que no te confíes, pero disfruta de este día domingo. Vamos a compartir este mediodía un clásico de Franco de Vita. Escucha, cálido y frío.

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1: Mucha radio que va a arrancar cuando faltan un minuto para las 13 horas. Va a arrancar con un clásico de Diego Torres, nuestra última hora. Uno de los clásicos que no faltan en esta gira que está siendo extensa por Latinoamérica y España y ya está presente en Argentina.
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Ricardo Montaner, que te dice cuando a mi lado estás. ¡Ay! 7 minutos, 8 de las 13 horas. Che, te acompañamos hasta las 14 en este día domingo, donde ha salido el sol, por suerte, por suerte. Si estuviste descansando y dormiste un poquito más que lo habitual en la semana, a la mañana amanecimos con niebla, neblina, precipitaciones, frío, frío, frío. Así que ahora está hermoso. Hablamos de la ciudad de Buenos Aires, provincia de Buenos Aires, ¿no? Arrancábamos con Diego Torres, se viene Shakira, que hizo vibrar al mundo entero con el estreno de Dai Dai. Además se mandó unos videos, presentaciones en sus redes, que la verdad estuvieron excelentes. El estreno del himno del Mundial 2026, ¿no? De eso estoy hablando, junto a Burna Boy, que es un nigeriano, y bueno, allí confirmó su presencia en la gran final. Es un homenaje, dice ella, a leyendas del fútbol como Pelé, Maradona, Messi, el tema que hizo, ¿no? Cristiano Ronaldo, el colombiano Carlos el Pibe Valderrama. Bueno, ahí está, ofreciendo un mensaje para cada niño que alguna vez ha escuchado que su sueño era demasiado grande, dijo Shakira, que ahora escuchamos con este tema, un poco de amor.

Después encontrarás, en el alma encontrarás donde hay música. Ahí estaré yo. Qué linda que es esta canción de Eros Ramazzotti. Que estás escuchando un homenaje a la música y bueno, a todo lo que nos dedicamos desde Mucha Radio. Acompañarte allí donde estás en la semana, trabajando seguramente. A los que trabajan el fin de semana también, a los que descansan, a los que están en familia, preparando el almuerzo o ya almorzando con la música ahí de fondo. ¿Dónde estás vos? Y si estás con Mucha Radio, hay música. Donde hay música, se va el italiano Eros Ramazzotti cuando pasaron 16 minutos de las 13. Nosotros nos quedamos hasta las 2 de la tarde acompañándote con todos los clásicos en español. ¿Y quién viene? ¿Quién viene? ¿Quién viene? Che, ¿a vos te gusta? ¿Sos de los que te pones con las almendras y el chocolate? Yo lo hago. ¿Sabés que tengo una buena noticia para vos? Estamos haciendo todo bien, chicos. Estamos haciendo todo bien. No pasa nada. Almendra y chocolate, claro. No ese chocolate que te vas a comprar al kiosco de la esquina. No, no. Chocolate 60-70% de cacao con unas almendras. Hace bien el corazón. Destapa arterias. ¡Bravo!

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¿Desde cuándo esta canción que estás escuchando de Alejandro Sanz? Estaba viendo, viste que te contaba lo del chocolate con las almendras, ideal, recomendado por todos los nutricionistas, médicos y demás, para prevenir accidentes cardiovasculares, te destapa las arterias, todo. Es un beneficio absoluto y estamos todos felices porque el chocolate trae felicidad. Eso sí decía, el chocolate que más cacao tiene, 60, 70%, si es 80, cuánto mejor. Otra buena, ay, te lo voy a decir dentro de un ratito. Si te gustan las frutas secas, escuchá.

0: Mirá, lo voy a hacer por vos, ¿eh? Lo haré por ti, lo haré por ti. Me tengo que comprar, ¿qué cosa? ¿Qué me faltó decirte? Te hablé de las almendras, del chocolate, pero 60, 70, 80% si podés, cuanto mejor, cuanto más cacao mejor. Cambiamos golosinas, alfajores, que son ricos, chicos, ricos. Una porción de torta, pero no se le niega a nadie. Pero una vez por semana, para, lo dejamos para el fin de, después todos los días. ¿Qué agregamos a las almendras a la noche cuando te agarra ganas de comer algo dulce? Pistacho, chicos. Lo que sí me tienen que bajar el precio, ¿viste? Porque si tenemos que comer sano, tenemos que tener todos la posibilidad de comprar, ¿eh? El pistacho, las almendras, el chocolate, que cuanto más sano, más caro es. Pero bueno, vamos despacito, vamos por ese camino, dejando un poquito las golosinas y arrancando con eso. Lo haré por ti, Paulina Rubio, cuando faltan 20 minutos para las 2 de la tarde y nos vamos.
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0: Fútbol hoy en la paternal, Argentinos y Belgrano, que van a buscar su lugar en la gran final. Juegan a las 17 en el estadio Diego Armando Maradona, ¿eh? Ahí estará el bicho intentando llegar a una nueva definición. Chicos, los que nos estamos definiendo somos nosotros. ¿Sabés qué definimos? Que nos tenemos que ir. Que nos vamos. Llegó la hora porque ya está el nuevo equipo de la tarde, la dupla que viene con el Cholo Gómez en los controles, Tiki Barral. Se quedan ellos dos para hacerte compañía con todo el equipo de Mucha Radio hasta las 20 horas. ¿Eh? Buena tarde, domingo. Gracias a todos. Vamos a saludar en redes a Maite Dávila, la coordinación de Camila Galván, dirección general de Gisela Marciota, Carolina Sibanto en la operación técnica controles, compañerita. Hasta el próximo fin de. Un beso grande, abrazo, cuídense. Qué lindo, ella está feliz con el frío este y yo no sabés. Mi nombre es Claudia, me alegra que te hayas ganado entradas para ir al teatro, así que te voy a dejar un beso con ruido y te voy a decir algo. Escucha. Se acabó. Se acabó. Decilo. Ahí va.
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1: Las 2 de la tarde en punto, ¿cómo andan? Yo hoy tengo una calma, no sé qué me pasa, estoy muy tranquila. Domingo, relax total. Está Cholo Gómez en los controles, ¿todo bien? Sí, siempre con una sonrisa en la cara, eso es lo importante. Y ustedes también, me imagino que muy contentos porque ya empezamos a transitar este espacio con todos los clásicos en español.
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de las 2 de la tarde, Soy lo que soy, nos canta Sandra Mianovich, clásico de los clásicos, por supuesto, y todos los que quedan por delante, recién estamos comenzando. Tengo una paz interna, pero porque claro, te toca el vientito fresco la cara con el solcito, bien típico de otoño, 14 grados es la temperatura, está muy agradable, el cielo ligeramente nublado y en un ratito repasamos qué se viene para los próximos días. Ahora suena Sin Bandera.

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1: Frío, frío, dice Juan Luis Guerra a las 2 de la tarde, 15 minutos. Me gusta saber que ya hay gente comunicándose con nosotros a través del 11-71-55-0-94-7, como Sebastián de Adrogué, que dice, los estoy escuchando como siempre. Te mando un abrazo fuerte y bendiciones para todos. Aguante mucha radio. Gracias, mi amor. Un beso grande, grande para vos. También está Maribel del otro lado ya disfrutando de todos los clásicos en español que preparamos con mucho cariño siempre para todos ustedes, para que cerremos el fin de semana con linda energía, con lindas canciones, canciones para bailar, para cantar casi casi a los gritos y canciones también para relajarnos. 11-71-55-0-94-7 es nuestro WhatsApp. Momento de recibir a Jarabe de Palo. Nos canta Depende en la 94.7.

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nos pone a bailar este temazo que se llama Tacones Rojos. Es de Sebastián Yatra, del año 2022. Éxito, ¿eh? En un montón de países, no solo en el nuestro, también en Chile, en Colombia, en Ecuador, en España, en México, en Uruguay, entre muchos otros. Nos vamos acercando a las 2:30 de la tarde. Yo quiero saber en qué andas vos, ¿eh? ¿Qué estás haciendo a esta hora? ¿Con quién compartís el domingo? ¿Habrá gente trabajando en estos momentos en una guardia, tal vez guardia de seguridad, guardia médica, algún enfermero por allí? Bueno, me lo cuentan a través del 11-71-55-0947. Nosotros te acompañamos con esta canción de Joaquín Sabina.

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La chica del bikini azul, qué lindo lo dice Luis Miguel. Nos encanta tenerlo aquí en el fin de Mucha Radio 94.7. A las 2 de la tarde, 37 minutos, disfrutamos de este temazo. Te digo, entra ya a nuestro Instagram, @mucharadio, porque se activó el concurso para que puedas estar en el Teatro Broadway disfrutando del show de Chambao en este 25 aniversario, 25º. Chambao está de celebración y vos vas a poder estar allí junto a ellos en el Broadway. Anda a participar, ahí te explica todo en el Instagram qué es lo que tenés que hacer para participar de este concurso. ¡Ay, qué lindas canciones que tenemos! Seguramente tenés ganas de dedicarle algún tema especial a alguien. Podés hacerlo, claro, a través de nuestro WhatsApp. Suena Sergio Denis, Quéreme.

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0: ¿Quién como tú canta Noel Jagris? Ayer jugamos con Noel, ¿eh? Atención, porque hoy también tenemos un concurso en el que vas a poder participar. Te lo voy a contar en un ratito nada más porque quiero actualizar los datos del tiempo en la ciudad de Buenos Aires. Muy de a poquito va subiendo, 14 grados 6 décimas. Tal vez lleguemos a la máxima prevista en 15 grados, ¿eh? Hay que tener fe. Hay vientos del sur, ese vientito fresquito que viene a 13 kilómetros por hora. Mañana lunes comenzamos la semana con 5 grados de mínima, 17 va a ser la máxima, pero va a salir el sol desde tempranito. Y para el martes, 6 grados de mínima, 18 de máxima. Fíjate que hay mucha amplitud térmica durante toda la próxima semana, es decir, mañanas bastante frías con temperaturas bajas, pero por la tarde se pone bastante más agradable. Faltan solamente 11 minutos para las 3 de la tarde.
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1: Las 3 de la tarde, un minuto, empezamos una nueva hora juntos y atención porque no es cualquier hora. Vamos a jugar y vos te vas a poder llevar un par de entradas para ir a ver la obra de teatro que desees, tanto en el Paseo de la Plaza como en el Teatro Metropolitan. No te despegues ni un segundo que ya te digo cómo tenés que hacer para participar.
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Un río cantan Maná junto a Cristian Nodal. Pasan 8 minutos ya de las 3 de la tarde. Vamos a jugar, ¿están preparados? Les voy a explicar qué es lo que tienen que hacer. Nosotros les vamos a entregar un par de entradas para que puedan ir a ver una obra de teatro en la que ustedes elijan. Y se los entregamos justamente porque queremos que sean felices por un momento. Lo que tienen que hacer es decirme a qué hora va a sonar la canción de Ricardo Montaner, Para que seas feliz. Ese es el título de la canción, Para que seas feliz. Es de Ricardo Montaner y sabes que va a sonar en esta hora. Entonces, tenés que prestar atención durante toda la hora y anotar el horario en el que lo escuches sonar. Apenas escuchás los primeros acordes, anota el horario. Y cuando yo te diga, decime a qué hora sonó la canción Para que seas feliz, vos ahí mandas tu mensajito. Si sos el primero o la primera en mandar el mensaje, te llevas el par de entradas para ir al Paseo de la Plaza o al Teatro Metropolitan. Es muy fácil jugar. Participa a través del 11-71-55-0-94-7. Seguimos escuchando canciones. Llega Rake, Peligro.

16 minutos pasan de las 3 de la tarde. Ya hay gente haciendo la tarea, ¿eh? Está Agos de Paternal ahí escuchando con la mamá para ver a qué hora suena Ricardo Montaner y poder participar del concurso. Qué lindas canciones que seguimos compartiendo. Es momento ahora de recibir a Juanes, que nos dice Gotas de Agua Dulce.

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sol no regresa, canta la quinta estación. ¿Vos podés ver algún rayito de sol allí? Si estás en casa, a lo mejor tenés posibilidad de tener un patio, una terraza, un balcón, o estás disfrutando al aire libre este domingo 17 de mayo de 2026. Contame si te toca el solcito en la cara, con lo lindo que es esa sensación. 11-71-55-094-7 es nuestro WhatsApp, estamos comunicados, y como siempre les digo, si hay oyentes nuevos, me lo hacen saber para darles la bienvenida como corresponde. Seguimos disfrutando de más y más canciones en el fin de Mucha Radio 94.7. Es momento de recibir a Rosario, que nos dice, estoy aquí.

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Las 3 de la tarde, 44 minutos. ¿Cuánta gente anotando a qué hora exactamente sonó el tema de Ricardo Montaner? Se lo guardan, ¿eh? Ahí escrito que cuando yo les diga que lo manden, ahí el primero que mande su mensajito va a ser el ganador o ganadora de el par de entradas para ir a disfrutar de la obra de teatro que ustedes deseen. Estábamos escuchando a Amaral en esta jornada agradable con 15 grados 3 décimas de temperatura, el cielo que está ligeramente nublado y hay vientos del sur a 10 kilómetros por hora. Está mucho más agradable si te pones en la vereda del sol, sin duda. Mañana lunes hay que abrigarse, que la mínima está prevista en 5 grados, la máxima va a llegar hasta los 17 y se espera sol pleno. Para el martes también mucho sol, frío por la mañana 6 grados y por la tarde la máxima va a llegar hasta los 18 grados. En general va a ser una semana con mucho

0: Tu falta de querer, dice Mon Laferte, qué voz potente que trae esta gran artista. Y que dice presente en el fin de Mucha Radio 94.7, cuando faltan solamente 7 minutos para llegar a las 4 de la tarde. Están todos muy atentos, me gusta que sea de esa manera. Y mientras tanto disfrutan, por supuesto, de cada uno de los clásicos en español que están programados para vos. Veo que está Ana de Flores del otro lado, también está Mónica, Sandra de Guernica también deja su presente, claro. A ver a quién más tenemos por acá. Ay, acuérdense de dejar bien sus nombres, ¿eh? Y desde dónde nos están escuchando. Así nos seguimos conociendo también y esta comunidad de la 94.7 sigue y sigue creciendo. No te despegues, que en instantes nada más llega Javier García.
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1: Llegamos a las 4 de la tarde, un minuto. Es la hora ideal para resolver el concurso y saber quién se lleva el par de entradas para ir a disfrutar de una lindísima obra de teatro. Déjanos ya tu nombre, tu DNI y el horario en el que sonó la canción de Ricardo Montaner.
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Las hermanas Hash cantando Estés en donde estés en el comienzo de esta nueva hora. Cuando pasan 9 minutos de las 4 de la tarde, tenemos que anunciar que tenemos ganadora. ¡Ay, qué nervios me da esto! Gracias a todos los que estuvieron participando, que son un montón. Exactamente sonó a las 15:32 el tema de Ricardo Montaner, Para que seas feliz. La ganadora hoy es Eugenia Escobar. Su DNI termina en 708. Felicitaciones. La producción se va a poner en contacto con vos para pasarte el código y puedas adquirir tus entradas digitales. Que lo disfrutes mucho y no se preocupen todos los demás, que tenemos más entradas para seguir regalando. Llega Marcela Morelo.

Qué hermosa canción que compartimos a las 4 y cuarto de la tarde. Me encanta saber que estás del otro lado y que te vas sumando también, dejando tu mensaje en el 11-71-55-0-94-7. Te digo que hay muchísima gente que ha participado por el sorteo de las entradas. Va a haber más, por eso a partir de mañana, que comenzamos una nueva semana, no te despegues ni un segundo de la programación de Mucha Radio, que no solamente hay entradas para las obras de teatro, también para acercarte, como siempre, a tus artistas favoritos. Seguinos en Instagram también, @mucharadio. Llega ahora Diego Torres. Qué lindo es que suene aquí, en el fin de Mucha Radio 94.7.

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Hasta que el alma resista, nos canta Chayanne a las 4 de la tarde, 27 minutos. Quiero saber en qué andás, ¿eh? Hay algunos que ya empezaron a tomar unos buenos mates ya a esta hora, porque viste que el domingo no tenemos horario, podemos hacer lo que tengamos ganas de hacer y a cualquier hora, está buenísimo eso. 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Pones en la tienda virtual ahí, en la lupita, Mucha Radio 947 y en menos de un minuto vas a poder hacer todo lo que tengas ganas, pero con estas canciones tremendas que te regalamos cada fin de semana, como la que llega a continuación, es de Alejandra Guzmán y se llama Eternamente Bella.

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Las de la intuición, canta Shakira, que parece que le quieren buscar un novio. Fue entrevistada por un modelo y aparentemente hubo intercambio de miraditas. ¿Eh? Está haciendo tendencia en todas las redes sociales. ¿Habrá amor? ¿Llegará nuevamente el amor para la colombiana? Bueno, me parece que hay que dejar pasar unos cuantos días primero. 15 grados dos décimas es la temperatura en la ciudad de Buenos Aires. Ya superamos la máxima estipulada por el Servicio Meteorológico Nacional. El cielo está ligeramente nublado y hay vientos del sur a 10 kilómetros por hora. Atención porque la temperatura esta noche va a bajar hasta los 10 grados. Y mañana lunes, si te levantas temprano, abrigate mucho, ¿eh? Yo te diría bufanda y gorro sin falta. 5 grados de mínima, sí señor. Me dice, ¿qué cholo? La máxima va a llegar a los 17 grados. Para el martes, 6 de mínima, 18 de máxima y sol pleno. Hay que abrigarse, está fresca la cosa, ¿eh? Está fresca. Por suerte tenemos canciones y eso nos hace levantar temperatura. Llegan Enrique Iglesias y Juan Luis Guerra.

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0: 5 de la tarde. Qué bien que la estamos pasando, ¿verdad? Vos allí en casa o en tu lugar de trabajo, nosotros aquí y en el medio un montón de canciones. Quiero invitarte a que pases por nuestro canal de YouTube, Mucha Radio 94.7, porque la semana que estamos dejando atrás estuvo en nuestros estudios Biango, también estuvo Coti, estuvo Pablo Ruiz con Martín León, y vos podés revivir todas esas entrevistas más las anteriores a través de nuestro canal de YouTube. No te lo pierdas, Mucha Radio 94.7. Y quédate con nosotros, por supuesto, hasta las 8 de la noche, que todavía falta mucho por recorrer.
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2: Las 5 de la tarde en punto, un gran momento para poner la pava en el fuego y tomarnos unos ricos matecitos juntos aquí en el finde de Mucha Radio 94.7. Y te digo algo, no te vayas que en un ratito llega Luis Fonsi, se suma a la mateada, ¿eh? También Joaquín Sabina, Rosana, Bebe y muchos artistas más.
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0: Qué linda canción de su último material. Estamos escuchando a Ricardo Montaner con El Último Regreso. Que no sea literal, por favor, querido Ricardo, que te queremos seguir viendo sobre los escenarios. De hecho, está en el medio de una gira, la rompe Ricardo Montaner cada vez que está frente al público que lo sigue desde hace tantos, tantos años. Así abrimos esta nueva hora, 9 minutos pasan de las 5 de la tarde. Una hora imperdible. Llega ahora Alejandro Sanz a Mucha Radio.
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olvidar las penas de amor, ¿eh? Arriba, arriba, arriba, que estamos cerrando el fin de semana con mucha alegría. Luciano Pereyra nos canta Y Así, Y Así. Mañana se entregan los Martín Fierro de la televisión. Yo sé que hay muchos de ustedes que siguen habitualmente la entrega de estos premios, aunque cada vez me parece que tiene menos rating, ¿no? Da la sensación. Bueno, lo cierto es que lunes 18 de mayo en el Hotel Hilton de Puerto Madero se van a entregar estas estatuillas, que es importante para los que integran el mundo de la televisión, ¿no? Todos quieren estar en la alfombra roja, desfilar sus vestuarios, estar en la gala principal que va a comenzar a las 9 de la noche. Ya estás avisado, avisada, por si te interesa esa parte también de la farándula argentina. Seguimos bailando, que llega Carlos Vives, Fruta Fresca.

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0: dupla, por favor. Coti por un lado, Andrés Calamaro por el otro. Y juntos, haciendo Nada Fue Un Error. Son las 5 de la tarde, 39 minutos. Estoy viendo que el Servicio Meteorológico Nacional dice que cae la tarde en menos de 20 minutos, ¿eh? Y ya vamos a recibir la noche del domingo, cada vez más temprano. 13 grados 6 décimas es la temperatura en estos momentos. El cielo está algo nublado y hay vientos del sudoeste a 8 kilómetros por hora. Mañana, abrigate porque cambió el pronóstico. 4 grados es la mínima prevista. La máxima va a llegar a los 17 grados. Yo ya estoy temblando, te lo digo. Para el martes, 5 de mínima, 19 de máxima y sol pleno. Bueno, qué importante es la presencia del sol con bajas temperaturas, ¿no? El miércoles, 7 grados de mínima, 16 de máxima. Lo bueno es que no se ven lluvias, por lo menos hasta el próximo sábado inclusive. Si está el solcito, se transita bastante bien este otoño 2026. Quédate con nosotros hasta las 8.
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0: Solamente 10 minutos nos separan de las 6 de la tarde y estamos escuchando a Maná con Oye Mi Amor. Gracias a toda la gente que se va sumando a través del 11-71-55-0-94-7. Veo que está Silvina dando el presente desde el barrio porteño de Flores. Está Angélica Videla, también está Vanessa. ¡Cuánta gente hermosa! Gracias, gracias, gracias. Y por supuesto tenemos tiempo hasta las 8 de la noche para seguir compartiendo este finde.
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1: Las 6 de la tarde, 1 minuto. Estamos empezando una nueva hora juntos. Y quiero saber cómo viene tu fin de semana. ¿Ya estás en casa, tranquilo, tranquila? Decís, ya, listo, hasta acá llegó todo mi amor. ¿O todavía tenés algún plan por delante? Me lo seguís contando, por supuesto, hasta las 8 de la noche a través de nuestro WhatsApp.
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quién le habrás cantado esta canción allá por el año 2000? Recordá, ¿cuántos años tenías más o menos en el 2000? A alguien se la habrás cantado. A puro dolor. Son los chicos de Son by Four. Esta es una icónica balada que compuso este conjunto y se convirtió en un himno realmente del desamor. Alcanzó gran popularidad en la música latina y sí, efectivamente es un himno, todos la sabemos, todos la cantamos, la disfrutamos aquí en el finde de Mucha Radio 94.7. Y así comenzamos esta nueva hora. Pasan 8 minutos de las 6 de la tarde, entre matecito y matecito, seguramente lo estás compartiendo con algún familiar, con algún amigo, con algún compañero de trabajo, ¿por qué no? Y siguen disfrutando juntos también de esta canción de Abel Pintos. La llave.

6:16 PM. Estamos escuchando a Carlos Baute junto a Marta Sánchez, Colgando en tus manos. Y a nosotros nos encanta acercarte a tus artistas favoritos. 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Hablando de artistas argentinos y tan talentosos, mirá quién llega a continuación. Patricia Sosa nos dice: Déjate querer.

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Chayanne cantando Si nos quedara poco tiempo. Nosotros nos queda mucho tiempo. Hasta las 8 de la noche estamos disfrutando de las canciones de Mucha Radio 94.7. ¿Cómo ves la jornada laboral de 4 días? ¿Qué te gustaría? Sí, yo sé que sí. Bueno, vos sabés que recién ahora Islandia, que fue el primer país en implementarlo en el año 2019, recién ahora, 6 años después, hizo un balance y dijo que es absolutamente positivo, que se lograron mejoras importantes en la economía del país y en lo social en cuanto a los trabajadores, ¿no? Porque tienen más vínculo con la familia, tienen más tiempo de ocio. Es un win-win, ¿eh? Así que felicitaciones a aquellos que, bueno, pudieron concretarlo. Son el 86% de los trabajadores de Islandia que llevan adelante esta jornada reducida.

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Llegaste tú, nos cantan Jessy y yo. Y bueno, a veces las cosas cambian cuando llega esa persona especial a la vida de cada uno de nosotros. Las 6:37 PM, una tarde-noche ya, en la que sigue descendiendo la temperatura. 12 °C a esta hora, el cielo está algo nublado y hay vientos del sur a 8 km/h. Va a descender todavía un poquitito más, hasta los 10 °C. Estoy viendo el mapa de todo el país, se registran lluvias en el norte, allí por Salta y por Jujuy, pero aquí en la ciudad de Buenos Aires sabemos que la noche va a terminar así, con 10 °C, sin lluvias, y para mañana lunes la mínima será de 4 °C, la máxima va a llegar a los 17 gracias a la presencia del sol. El martes los extremos están en 5 y en 19 °C. Fíjate la amplitud térmica que vamos a atravesar durante toda la semana. Así va a ser el miércoles también. Fíjate que 7 °C de mínima es lo que se espera, la máxima de 16. Hay que abrigarse por la mañana y después ir sacándose alguna que otra prenda de vestir. Llega Cristian Castro a Mucha Radio.

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0: entre tu boca y la mía, canta el español Alex Ubago, cuando faltan 10 minutos nada más para llegar a las 7 de la tarde. Le quiero mandar un beso muy grande a Pablo, que dice excelente música, excelente compañía, nos está escuchando desde Tres Arroyos y nos sintoniza en FM 102.3. Un beso enorme. Y para toda la gente que nos escucha traspasando la frontera, y lo hacen en www.mucharadio947.com.ar. Esa es nuestra página web, por si querés ir a chusmear a ver qué hay allí, de qué se trata, ¿sí? www.mucharadio947.com.ar.
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1: Las 7 de la tarde, 2 minutos. Empecemos a transitar la última hora de este domingo 17 de mayo de 2026. ¿Quiénes son los oyentes de las 7 de la tarde, los que se quedaron hasta el final? Mándame tu mensajito al 11-71-55-0-94-7, que nos hacemos compañía.
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Las 7 y 10 de la tarde, Marcela Morelo nos canta Sin un beso y así estamos comenzando musicalmente esta hora. ¡Qué fantástico! ¿Sabes todo lo que queda todavía? Un montón, una canción más linda que la otra. Pero pasa ya por nuestro Instagram, arroba mucha radio, que vas a tener que armar el ranking. En este caso, el artista es Diego Torres. Está la canción Que no me pierda, está la canción Por la vereda del sol. ¿Qué otra canción no puede faltar en el top 3 que arma Mucha Radio en el Instagram y que vos también armás, por supuesto? Arroba Mucha Radio, anda a los comentarios y escribí cuál es esa canción de Diego Torres que falta para armar el ranking. ¡Ay, qué hermosa canción que llega a continuación! Subir volumen de la radio, es una que sabemos todos. Gianluca Grignani, Mi historia entre tus dedos.

Lo trajimos con la mente al querido Diego Torres, que nos canta Tratar de Estar Mejor. A las 7 de la tarde, 19 minutos. Algunos de ustedes estarán con el mate en la mano todavía, ¿eh? Y otros estarán pensando ya que se va a cenar para ir a dormir tempranito y mañana retomar la rutina. Pregunté hace un rato quién estaba presente a esta hora y está Silvina de Flores, ella que no se despega nunca, nunca de Mucha Radio 94.7. También está Karina, a quien le mandamos un beso gigante. Pueden seguir pidiendo sus temas, ¿eh? Todavía hay tiempo. Hasta las 8 de la noche nos seguimos haciendo compañía mutuamente. Llega un temazo a continuación, un dueto. Alejandro Sanz por un lado y Camila Cabello por el otro, dicen mi persona favorita.

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Las 7:30 de la tarde y Maná nos canta Lluvia al Corazón. Gracias a toda la gente que está del otro lado. Acá nos cuenta Néstor de Lanús que está trabajando con la aplicación, recorriendo las calles de Buenos Aires y por supuesto escuchando mucha radio. Nos encanta, Néstor, poder acompañarte en tu trabajo para que sea más llevadero. Un beso muy, muy grande para vos. Y está José de Granbur también que dice aguante mucha radio, los escucho siempre. La 94.7 es la mejor. Con oyentes así uno se va con el corazón lleno, realmente. Gracias por sumarse a esta tarde-noche ya de domingo 17 de mayo. Atención porque seguimos avanzando musicalmente. Si estás medio pachucho, pachucho, extrañando a alguien, ay, llega Sin Bandera, Suelta Mi Mano en Mucha Radio.

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Te aviso, te anuncio, qué clasicazo de Shakira sonando a las 7 de la tarde, 42 minutos en Mucha Radio 94.7. Está fresquita ahora la noche, ¿no? 10 grados 6 décimas de la temperatura. Me parece que lo que más molesta, por lo menos a los más friolentos, es el viento del sur a 4 kilómetros por hora. El cielo está algo nublado y te digo que todavía va a seguir descendiendo un poquitito más. Mañana lunes hay que levantarse tempranito y abrigarse mucho principalmente, porque la mínima está prevista en 4 grados, la máxima va a alcanzar los 17. Pero fíjate que para el martes se esperan condiciones similares. Mínima de 5, máxima de 19, con sol pleno y desde tempranito. Ya para el miércoles, 7 es la mínima prevista y la máxima va a llegar a los 16. Y a partir del miércoles baja un poquitito más la temperatura. Llega Ricky Martin al aire de Mucha Radio 94.7 y nos dice el amor de mi vida.

La experiencia de Eros Ramazzotti se juntó con la potencia de Lali y juntos hicieron esta versión hermosa de Fuego en el Fuego. Ya casi nos vamos acercando a las 8 de la noche, quiere decir que nos empezamos a retirar muy lentamente. Ha sido una jornada maravillosa, un fin de semana completo lleno de clásicos en español que disfrutamos muchísimo. Ojalá a vos te haya pasado lo mismo. Gracias Cholo Gómez, nuestro querido operador técnico. En las redes sociales saludamos a Maite Dávila, nuestra coordinadora es Camila Galván, la dirección general es de Gisela Marciota y yo soy Tiki Barral. A todos los oyentes de Mucha Radio siempre les agradecemos por estar firmes del otro lado. Nos estamos yendo con 10 grados 6 décimas de temperatura. Recuerden escuchar toda la programación de Mucha Radio 94.7, que mañana empieza una nueva semana con un montón de sorpresas para ustedes. Por mi parte, les deseo que terminen muy bien el domingo y que comiencen muy bien la próxima semana. Chau, chau.

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